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2: 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Y te he visto lo siguiente. Y Nan llega a Jericho. Y ora Jesús junto con sus discípulos y una multitud grande estaba a salir por Jericho, estaba un pedidor de limosna ciego que llama Bartimeo, hijo de Timoteo, sin tal canto de camino. Y ora que él atende que estaba Jesús de Nazaret, él comienza a gritar y dice: Jesús, hijo de David, ten misericordia de mí. Y Jesús avisó: Vai, vos fe a salvado. Y me sola él recobrará su vista y así Jesús iba caminando.

Amen. 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

0: 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Un día más y un honor para mí tener en tu podcast. 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

voluntad limitada en el cielo. Así Jesús avisa de Mateo 7, 21. No es cruz de orgullo, ni egoísmo. No es cruz favor de día y adorarme. No es cruz favor de vergüenza, pero tampoco es cruz para mi gloria, a mí mismo. Si no es cruz, no te pondrá ofensa, conflicto y sufrimiento. Es cruz que Jesús amor y arriba para mí y hago su salvación. El otro tiene vergüenza para morir para mí. Señor tampoco me siento vergüenza, dice. Esta razón llamada especial en mi corazón a mi parienta. Aquí te para una reporta y parte. Si no te paro, entre el escapador y no es cena, hubo. Y dice también, tú no te cansas de tocar a mí lo que descanso. Vine a ver, y un lugar especial por vida. Hacerte a ver como un salvador. En este momento, Dani, la damos para nos terminar con oración.

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La mano por simbolizar multitud de problemas. La mano por significar lo imposible que hay arriba de ti. Pero me quedo pensando arriba el mandato de Jesús. 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

0: 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Acompáñame, ahora tranquilo. Hay un día que puedo dedicar a una cosa espiritual. 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